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0: Здравствуйте, мои дорогие друзья! Привет всем с Камчатских гор! Берегите тушканчиков, они вымирают. Я очень надеюсь, вам вся эта фигня нравится.
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